0: Samo hitovi.
1: Ahora sí. Sí, tan bonito. Me encanta la música. La música criolla.